0: Lengua. Hablo noruego. ¿Quién te ayuda a la
1: Middle R. Robert, male, 12/11/1996, 12/11/96.
2: Pepper.
3: Four, three, eight, 0, 6, 1, 1, 5, 4.
2: Copy.

Vale, bueno, yo pienso en las mesas, pues. ¿Sabes? Service, I think I saw the headlights on. About per se. Okay.

0: Pues casi sí, hijo.
1: Bueno.
0: Yo voy a contar y por buscar para trabajar en el agreement en forma de sexual. Salud. 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